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1: Son las 6.
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0: Son las 6 con 15 minutos.
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2: Revista del Consumidor Radio. ¿Sabías que un mal uso de tu rastrillo desechable no solo acorta su vida útil, sino que también favorece la aparición de bacterias? Cuidar tu piel empieza desde saber elegir el producto correcto en el supermercado.
3: Además, si viajas a alguna de las sedes de la Copa Mundial 2026, te compartimos las mejores opciones para mantenerte conectado. De esto y más platicamos hoy. Quédate en Revista del Consumidor Radio.
4: Revista del Consumidor.
2: Los rastrillos desechables son herramientas de afeitado que tienen como objetivo ofrecer una opción práctica, higiénica y económica para el cuidado personal. Este tipo de productos son de uso limitado, ya que dependiendo de su calidad pueden durar de 5 a 10 afeitadas.
3: Su bajo costo los vuelve ideales para viajes o uso ocasional. Además, su distribución es amplia, pues se encuentran en supermercados, farmacias o tiendas de conveniencia. Están fabricados principalmente de plástico, lo que puede facilitar su manejo. Cuentan con un mango, un cabezal con navajas preinstaladas de acero inoxidable y una banda lubricante.
2: En el mercado podemos encontrar modelos para mujer y para hombre, y aunque la tecnología es similar, cada tipo de rastrillo se segmenta por género para adaptar su forma y banda lubricante a diferentes zonas del cuerpo. Esta segmentación responde a las necesidades prácticas y estrategias de marketing, que suelen reflejarse en los precios, ya que los productos de mujer son más caros que los de hombre.
3: Para ayudarte a elegir mejor, el Laboratorio Nacional de Protección al Consumidor puso a prueba la resistencia y desempeño de 26 modelos distintos, 13 modelos para mujer y 13 para hombre. Se realizaron distintas pruebas para comprobar que los empaques incluyeran la información comercial en español de acuerdo con las normas oficiales mexicanas. También se revisó a detalle el estado de las navajas, analizando el estado original del filo y que estuvieran libres de oxidación o cualquier daño.
2: También se determinó la carga máxima de los mangos antes de romperse. En este caso se convocó a un panel de personas consumidoras que calificaron aspectos como la efectividad en el afeitado, la experiencia de uso y el cuidado y protección que brindan a la piel.
3: En el caso de los rastrillos para mujer, los resultados fueron los siguientes. Todos los modelos analizados presentaron su información comercial correctamente. El modelo de la marca Chedraui presentó imperfecciones en las hojas, navajas. Tres modelos de Gillette, dos de Equate, Chic, Envisage y Vic obtuvieron la excelencia en la prueba de cuidado y protección de la piel. Los productos que calificaron con excelencia al promediar todas las pruebas fueron Vic, Envisage, Chic y tres modelos de la marca Gillette. Recuerda que la calidad puede ser la misma, pero el precio no. Por ejemplo, el paquete de Chic cuesta 161 pesos y trae cuatro piezas. Estarías pagando 40 pesos por rastrillo. Por su parte, el paquete Gillette Venus Extra Suave cuesta 154 pesos, pero al traer menos piezas, cada rastrillo te cuesta 77 pesos, casi el doble. Por eso es importante que compares los precios y desempeño de cada producto.
2: Ahora, en el caso de los rastrillos para hombre, se encontró que todos los modelos presentaron correctamente su información comercial. Tres modelos presentan imperfecciones en las navajas, Chedraui y dos de la marca Daycare. Cuatro modelos calificaron con excelencia en la prueba de cuidado y protección en la piel, tres de la marca Gillette y uno de la marca Envisage. Es importante evaluar el desempeño y el costo por unidad antes de elegir. Por ejemplo, en el paquete Envisage, calificado con excelencia, cuesta 40 pesos y contiene dos piezas. Estarías pagando 20 pesos por rastrillo. Por su parte, el paquete Vic de cuatro piezas cuesta 107 pesos, lo que eleva el costo a 27 pesos por cada pieza.
3: Usa tu presupuesto de manera inteligente. Presta atención a las recomendaciones de compra y uso. Compra tus rastrillos en comercios establecidos y revisa que el empaque esté en buenas condiciones. Guarda tu comprobante en caso de que necesites realizar algún cambio por defectos de fábrica. No compartas el rastrillo con otras personas, aunque sean de tu propia familia. Cámbialo cuando notes que necesitas hacerlo. hacer más presión para rasurar adecuadamente.
2: Usa gel o crema para afeitar. De esta forma tu piel sufrirá menos. Usa crema sin fragancia o aloe vera para cuidar tu piel después de afeitarte. Déjalo secar después de utilizarlo. La humedad puede dañar las navajas. Guárdalo en un lugar limpio y sin humedad después de usarlo.
3: Tu elección va más allá de la marca. Se trata de calidad, precio y sobre todo responsabilidad. Al terminar la vida útil de tu rastrillo, no olvides desecharlo de forma segura. Envuélvelo en material resistente o colócalo dentro de un envase vacío para evitar que las hojas queden expuestas. No olvides que la información es tu mejor aliada para consumir de manera responsable.
5: Revista del consumidor.
2: Boletos digitales, mapas, transportes, pagos y hospedaje dependen del acceso a datos móviles. Pero, ¿sabes cómo mantener la conexión al cambiar de ciudad o país sin agotar el saldo, pagar cargos inesperados o perder tu número? Para controlar el uso de tus datos móviles y evitar gastos excesivos en tu celular, tienes que saber qué es lo que estás usando.
3: Si cruzas la frontera y quieres seguir conectado, el servicio de roaming permite que tu número funcione fuera de México, ya que al momento de pisar suelo extranjero, tu celular se conecta a la red de otro operador para que no dejes de postear ni de llamar.
2: Es importante que tomes en cuenta que las tarifas internacionales suelen ser más elevadas, dependiendo de tu plan, operador y país que visites. El cobro puede ser por cada minuto, mensaje o megabyte que uses.
3: Si el roaming no es para ti, sigue estas recomendaciones. Primero, revisa si tu plan ya lo incluye. Y si no es así, desactiva la opción en tu configuración, porque al cruzar la frontera, el equipo podría conectarse automáticamente y generar cargos imprevistos.
2: También verifica cuál es tu línea predeterminada para llamadas y datos. Así evitarás activaciones por error y costos adicionales. Viaja con información y evita sorpresas con la cuenta.
3: Ahora hablemos de las eSIM, un chip digital que se descarga mediante un código QR o una aplicación.
2: Este puede incluir llamadas y mensajes o solo datos. Su ventaja es que te permite conservar el número habitual, ya que los dispositivos pueden manejar dos líneas simultáneamente, la física y la digital.
3: Para viajes internacionales, muchas personas optan por una eSIM regional que les brinda datos móviles y simultáneamente mantiene la línea original exclusivamente para llamadas importantes o emergencias.
2: Presta atención, sigue estos tres pasos clave. Primero, verifica qué incluye exactamente el servicio. Segundo, revisa a detalle los términos y condiciones. Y tercero, confirma quién es el proveedor y bajo qué esquema opera.
3: Toma en cuenta que no todas las eSIM cumplen con los mismos requisitos regulatorios que los operadores tradicionales. Por eso, antes de pagar, lo mejor es informarte bien.
2: Por ello, te traemos una guía rápida para que sepas si debes usar roaming o una eSIM. En caso de que uses roaming antes del viaje, verifica si tu plan incluye Estados Unidos y Canadá. Confirma si se activa de manera automática y revisa muy bien los límites de uso y las tarifas adicionales. Ya cuando estés en tu destino, activa el roaming solo si lo necesitas. Monitorea constantemente tu consumo desde la app de tu operador. 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

0: Son las 6 con 30 minutos.
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0: las 6 con 45 minutos.
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0: las 7.
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0: Son las 7 con 15 minutos.
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0: Son las 7 con 30 minutos.
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0: Son las 7 con 45 minutos.
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0: Son las 8.
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0: Son las 8 con 15 minutos.
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0: Son las 8 con 30 minutos.
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0: Son las 8:45.
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0: Son las 9.
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1: Hola, ¿qué tal, Chivarro? Escuchas, muy buenos días, bienvenidos a una transmisión más del Campeonato Estatal 2026. Es un placer saludarlos a nombre del Sindicato de Espir, Sindicato de Vanguardia, a nombre de todo el equipo de trabajo de Audiorama, allá en cabina, a través de los micrófonos de la buenísima 850, los saludamos, por supuesto, a nombre de nuestro compañero y amigo, nuestro asesor técnico, Armandito Dueñas, Javi Álvarez, un servidor. Los invita para que se quede en sintonía y nos acompañe en este primero de la doble cartelera desde el Álvarez Camilla, la Liga Urbana, recibiendo a la Liga Campesina. El debut de la Ola Naranja, allá en el parque, más bien en el segundo también de la jornada, en el parque del ferrocarril. La Liga Amateur recibe a la Liga Noroeste y en el campo número uno de la Colonia Zaragoza, la Liga Poniente recibe a la Liga Agrícola del Norte. Estas son las series, prácticamente el béisbol estatal en la ciudad. Así que ya estamos listos para darles a conocer cómo estará alineando ambos selectivos. Por la Liga Campesina, el primero en el orden será Eduardo Guerrero. En las paradas cortas como segundo, Alexis Ayón en la intermedia. Como tercero, Guadalupe Ayón en la tercera base. El cuarto es Pedro Ríos, bateador designado. Eduardo Ramírez en la inicial como quinto. Como sexto, Jordan Solorio en la primera derecha. El séptimo, Martín Mora en la receptoría. Octavo, Eder Lara en el carril izquierdo. Y como noveno, Teo Camacho en la pradera central. Este es el line-up de la Liga Campesina con Esteban Rodríguez en la loma de los disparos. O a su parte, la Liga Urbana está en el terreno, luciendo el uniforme blanco con vivos azul rey, el color tradicional de la Liga Urbana, con Derek López en la pradera central, Humberto Cárdenas en el jardín izquierdo, Eric Ochoa será el tercero en la tercera base, como cuarto Bruno Ruiz en las paradas cortas, Rubén Solano, bateador designado, como sexto, el séptimo Kenen Delgado en el jardín derecho, como octavo Aníbal Ramírez en la receptoría y Arín García en la intermedia como noveno. Zurdo por la Liga Urbana, Leo Fuentes. Enviamos a Esteban Rodríguez por parte de la Liga Campesina. Este es el duelo de picheo y lo vamos al primer lanzamiento. Recta al primero y lo están golpeando. Al primer picheo lo mandan a la inicial a

0: Eduardo Guerrero, un pichero que se le pegó demasiado, y en estos momentos también aprovechamos para saludar a mi compañero y amigo, nuestro analista de la pelota local, Javier Álvarez Jiménez. ¿Cómo estás, Javi? Buen día, gusto saludarte.
1: ¿Qué tal, señor? ¿Qué tal, amigos de la Buenísima? A la 8:50 ya estamos desde las alturas, desde el campo Álvarez Camilla, para presenciar esta obra cartelera a través de la Buenísima, la 8:50.
0: Efectivamente, Javi, bueno, pues al primer picheo te están tocando a Lalo Guerrero.
1: Eduardo Guerrero ya se coloca por la inicial.
0: Vámonos pues al segundo bateador. Se cuadra para tocar sorpresivamente. Parecía que se sacrificaba aquí Alexis Ayono. Buscó finalmente extender los brazos, un picheo por un costado del brazo del zurdo Leo Fuentes. Y alcanza a pellizcar la pelota para el primer strike. Agradeciéndole también a nuestros grandes patrocinadores, que gracias a ellos llevamos a cabo una transmisión más del campeonato estatal 2026. De costado con corredor e inicial, allá está Lalo Guerrero. El zurdo se prepara con una recta con velocidad, pero con bastante altura. Javi, bueno, pues danos a conocer quiénes son los hombres de azul en esta serie.
1: Así es, está Javier Mugri, y por los almohadíes está Ismael Ponce.
0: Ahí está, pues. Javier Monge, Javi.
1: Javier Monge y Ismael Ponce.
0: Patazo en terreno de foul, ya tiene conteo negativo Alexis Ayón en 2 strikes y una bola.
1: Javier Monge, que viene apoyando la Liga Campesina, y Ismael Ponce, que viene siendo el umpire local de la Liga Urbana.
0: Efectivamente, Javi. Efectivamente, está la dupla con Javier Monge. Él viene representando a la Liga Campesina. Y Ponce, bueno, pues a la Liga Urbana. Viene el siguiente lanzamiento, batazo. Allá al jardín en derecho. Parece que no tiene problemas. Baila un poquito el jardinero derecho y captura aquí Kenen Delgado para que de esta manera caiga el primer tercio. Hay un tercio fuera. Cuando viene a batear Guadalupe Ayón, batiendo por el lado derecho con el número 43 en su camiseta. Un uniforme lucido también es de la Liga Campesina. Color rojo, la parte alta de la casaca, donde dice Campesina enfrente, ya con colores, con el color azul marino. Ese es el uniforme de la Liga Campesina, con pantaloncillo blanco. Pues decíamos de la Liga Urbana, Javi, ¿qué te parece este uniforme al estilo Dyer, no?
1: Sí, de los Dyer, de los Ángeles, blanco con azul, con vivos, la cachucha toda completamente azul, un uniforme lucido, pues muy bien lucido por ambas selecciones.
0: Allá amenaza un poco Lalo Guerrero cuando viene el lanzamiento, recta con velocidad, decantan el primero. Estamos a través de la Buenísima, la 850 de...
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0: Una lucida jugada cuando desde el fondo del jardín derecho hacia la línea de esta pradera fue por ella, pero a pesar de que se desliza buscando capturar la pelota conectada por Lupe Ayón, la pelota pica en terreno de foul.
1: Así es, a punto estuvo de hacer la jugada aquí, delgado, pero lamentablemente la pelota se abrió de foul y aquí continuó con vía Antonio Ayón. Es Lupe Ayón, perdón.
0: Corredor inicial, un tercio fuera en esta parte alta de la primera entrada. Le ha costado el zurdo, viene con su lanzamiento bajito, una bola y un strike. Dos, dos se trae una bola, dice Javier Monge. 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Hacia afuera el picheo. A la cuenta pareja en dos bolas, dos strikes. 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Gente de béisbol, urbano 100%. Ya se prepara, viene con su lanzamiento y se va a la cuenta máxima. Batallando momentáneamente con el control aquí el joven Leo Fuentes. 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Allá va el corredor, viene el lanzamiento, está sacando un batazo a la pradera izquierda, va hacia atrás, la pelota va hacia atrás, va hacia atrás, va hacia atrás, y en la franja de advertencia está capturando en un buen contacto de Guadalupe John, pero allá fue con todo el jardinero izquierdo Humberto Cárdenas para capturar, tocando allá precisamente la barda donde dice Familia Bojorques en la Liga Urbana. ¿Qué te pareció ese contacto? ¿Qué te pareció ese fildeo de Humberto Cárdenas, Gaby?
1: Así es, buen contacto de a George y está cayendo el segundo, buen contacto, pero ya hay dos tercios en la pista.
0: Hay dos tercios fuera en esta parte. Alta de la primera entrada. Estamos a través de la buenísima, la 850 de Audirama, desde el Álvaro Escamilla. Recta con velocidad, la quiso aprovechar Pedro Ríos, el cuarto en el orden, Abarica el primero. Un strike, cero bolas, con corredor en inicial. La Liga Campesina y dos tercios fuera, hacia adentro el picheo, con todo parejo en una bola y un strike. 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Tomando demasiado tiempo, allá va el corredor, de nuevo hace la intermedia, le cantan el strike, la pelota se le escapa. Allá va el tiro a la intermedia, se le escapa hacia la pradera central, se va la pelota y eso también lo aprovecha. Eduardo Guerrero para anclarse en tercera, así que anótele robo y en error. En tiro del receptor, avanza la tercera. A 90 pies se encuentra la Liga Campesina de anotar la carrera de la quiniela. Pero Pedro Ríos ya tiene conteo negativo, entonces trae una bola. 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Viene el picheo, quitándole velocidad, un poquito hacia afuera el picheo. Conteo parejo en dos bolas, dos strikes para Pedro Ríos en el círculo de espera. Si hay oportunidad en esta entrada. Vendría Eduardo Ramírez hacia afuera y se va a la cuenta máxima. 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
1: Javi, saludos.
0: te mando muchos saludos, gente del béisbol que siempre está al pendiente. Es un apasionado al rey de los deportes. ¿Y sabes a quién le va en Grandes Ligas?
1: A los azules.
0: A los super, a los bicampeones, por favor, Carlos. ¿Qué te parece?
1: Oye, muy bien, tío, ¿eh? Si te ves, ¿cuál es el niñito?
0: Regalo, mi amigo Martín Ochoa. Y viene el otro, ¿eh? Sí. No, bolas, dos strikes, siguen, encontró parejo aquí para Pedro Ríos. De costado el zurdo, viene con su lanzamiento a la esquina exterior y ahí va pensando en la tercera pichada mala a Pedro Ríos y le cantan el strike. Sin tirales, se va ponchado para que de esta manera caiga él. Tercera, se queda un hombre en base. Se ha jugado la parte alta de la primera entrada. Con cuatro bateadores. Se va la Liga Campesina en la parte inicial del partido. No hubo suerte para ellos por batear la Liga Urbana. Pausa y volvemos.
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0: Vamos a lo que es la parte baja de la primera entrada. Viene a batear por parte de la Liga Urbana de Mexicali. Derek Lop.
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0: Por el lado de zurdo. Hacia afuera. Tres picheos fuera de la zona de strike. Mucha velocidad, Javi, presente en su line-up. Con bateadores de experiencia. La Liga Urbana de Mexicali. Aquí le cantan el automático. Tres bolas y un strike.
1: Sí, Jorge Damas con juventud y experiencia, en el caso de Eric Ochoa, Edgar López, Bruno Ruiz, que son los más destacados aquí en la Liga Urbana.
0: hacia afuera y finalmente le concede la base por bola. Va hacia el inicial y aquí viene el ataque de la Liga Urbana de Mexicali. Bueno, primero en el orden por la campesina. Se ancló el inicial con golpe, el primero en el orden por parte de la Liga Urbana, se envasa por base por bola. Vamos a ver cómo inicia la estrategia del cuerpo técnico de la Liga Urbana. Allá el que manda las señales es Lalo Bojorquez por el lado de tercera, parte del cuerpo técnico. Para tocar, ¿no? Jaló el bat, pero le cantan el strike. Allá baja Guadalupe Ayón, está prácticamente a la mitad de tercera home, el tercera base de la Liga Campesina. Un strike, cero bola, conteo para el segundo en el orden, Humberto Cárdenas. Matazo, allá a la pradera central, allá va hacia enfrente, casi en los terrenos del jardinero derecho, se mete debajo de ella Teo Camacho, captura para el primer tercio. Parecía que llevaba más este batazo de Humberto Cárdenas, finalmente se convierte en el primer out. 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Allá va el corredor, no puede, Martínez Mora, el receptor, que hace con la pelota. Ah, no te le robo pues aquí a Derek López, cuando hay un tercio fuera. Eric Ochoa batea por el lado de los zurdos. El del poder, en el círculo de espera vemos a Bruno Ruiz. Ochoa con el número 8 en su camiseta. A la esquina exterior le cantan el primero, conteo parejo en una bola y un strike. A través de la buenísima, la 850, los saludamos desde el Álvaro Escamilla, Javi Álvarez y un servidor, para que esté la invitación abierta para que ustedes se queden en sintonía de este emisor y nos acompañen en la transmisión de este primero de la doble cartelera. Urbana recibiendo a la Liga Campesina. La Campesina viene con dos derrotas. Al Álvaro Escamilla, el debut de la Liga Urbana, les tocó descanso, tomando en cuenta que hay 7 selecciones. Hubo barridas en los 3 frentes el domingo pasado, en el arranque del campeonato estatal. Batazo en terreno de foul, se va a la contabilidad de 8 a 2 bolas, 2 strikes. 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Disfrutando también de las transmisiones de la buenísima, la 850. Patazo. Allá la pradera izquierda va hacia atrás. Allá va Lara por ella, va por ella. ¡Y le está capturando! En una bonita jugada, enseñándonos el número. Chocando con la barra. Y qué bueno que alcanzó a cubrirse con sus manos al momento, Javi, de tocar la barra. Porque hay que recordar que es de cemento, es de bloque. En una bonita jugada y prácticamente le robó un extra base productor a Eric Ochoa.
9: Y no hay contacto, pero mejor la ubicación de Lara y ya está cayendo el segundo out cuando viene Bruno Ruiz, que fue de lo más destacado en la gran final de la Liga Urbana, Chome, ante el equipo de Monterrey.
0: Cuando viene Bruno Ruiz, el cuarto en el orden. 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Aquí le cantan el primer strike. Le trae 0 bolas para Ruiz. 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
1: No me lo ofrece que se están llevando a cabo en esta segunda jornada allá en el parque de concreto del ferrocarril. La Liga Amateur está recibiendo a la Liga Noroeste por su parte en el campo Andrés Chato Rivera. La Liga Poniente es ambiciosa sobre la Liga Agrícola y por esta ocasión descansa la Liga Rural del Valle de Mexicali.
0: Recta hacia afuera, no mueve el bate Bruno Ruiz. Y por la vía del chocolate cae el tercer out, llegaron cuatro de la Liga Urbana, se queda un corredor en base cuando se ha jugado una entrada completa. La pizarra, Campesina 0, Urbana 0, vamos a una pausa.
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1: Bien, amigos, vámonos a la parte alta de la segunda entrada. Viene Eduardo Ramírez. Ante los disparos de Leo Fuentes. Y en esta segunda entrada está listo mi compañero y amigo Jesús Chome Carrera.
0: Gracias. ¡Ánimo, ingeniero! Ingeniero José Aguirre, nos saluda aquí, en las gradas. Bueno, vamos a lo que es la parte alta de la segunda entrada. Viene a batear Eduardo Ramírez. Eduardo Ramírez, Jordan Solorio y Martín Mora, quinto, sexto y séptimo, ante los lanzamientos de Leo Fuentes, el abridor de la Liga Urbana de Mexicali. Lo hace de costado y con las bases limpias. Es una forma de entrar mejor a la zona de strike. Se acomoda mejor de costado aquí Fuentes y aquí abanica Eduardo Ramírez. Una buena velocidad, un estilo por un costado del brazo, poquito hacia arriba, tipo tres cuartos también. No le hemos visto picheos rompientes. A base de rectas, la presentación de Leo Fuentes. Bauti, se queda con la pelota el receptor y se va ponchado aquí Ramírez para que de esta manera por la vía de chocolate caiga el primer tercio. Hay un out cuando viene a batear Jordan Solorio, el jardinero derecho, sexto en el orden.
13: Esta campesina, Jordan Solorio, jardinero derecho.
0: llega una bola, se retrae para Solorio. 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Vamos, y se les trae para Solorio, a la esquina exterior, va jugándole hasta fondo de la tercera almohadilla. Eric Ochoa intentaba aquí, Jordan Solorio, sorprender con un toque, pero el picheo un poco hacia afuera en la zona de strike, le cantan el primero. Una bola y un strike, sacando un elevado en terreno de foul, ya tiene conteo negativo Solorio, dos strike, una bola. 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Patazo, techando el segunda base, la pelota se va de imparable. Soltando a tiempo los brazos, extendiendo los brazos en un picheo a la esquina exterior, quitándole velocidad a Javi. Y hace bien el ajuste Jordan Solorio y se convierte en el primer imparable para la ofensiva de la Liga Campesina.
13: Así es, ya Jordan Solorio se coloca por la inicial cuando viene el receptor Martín Mora.
0: Cuando viene Martín Mora, llantas, llantas y más llantas en Llantera Jiménez. 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Al centro, lo retó, cayó en la zona de strike y aguantó el bate, el primero para Martín Mora. 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Bajito, contra parejo en una bola y un strike. Allá va el tiro al inicial, quieto. Así que vemos el line-up de la Liga Urbana, la defensiva. Con Aníbal Ramírez en la receptoría, en inicial Pipilo López en la intermedia. Marín García en la tercera base, Ochoa en la parada corta, Bruno Ruiz. El carril inicial Humberto Cárdenas en el central, Dere López, y en el derecho, Keren Delgado. Con el lanzador, Leo Fuentes. El designado Rubén Solano, es el line-up de la Liga Urbana. Al revive, quieto. A través de la buenísima, la 850, los saludamos. Los invitamos para que se queden en sintonía desde el Álvarez Canilla. ¿Dónde está el Chanita? El Chanita está en Lomadita, Motores y Transportes Méndez. Saludos a la familia Méndez Rodríguez. Hasta la rancho de las Tres Potrillas, a Don Cani Rodríguez, le mandamos un afectuoso saludo.
13: ¿Qué irá a preparar ahora Don Cani Rodríguez? Ya es que el domingo pasado hizo ese dicho, ahora a lo mejor le cambian el mundo.
0: Como está agradable el clima, va a haber carrita asada, Javi. Con un costillal ahí en los brazos. Allá, los domingos, familiar, en rancho de las Tres Potrillas. Corredor el inicial, batea Martín Mora. En preparación el zurdo. Viene con su lanzamiento, está sacando un batazo a la pared derecha, la pelota está picando en terreno bueno, la pelota se extiende, va el corredor por la intermedia, va por tercera, y ahí se queda Solorio. Anote un largo imparable aquí a Martín Mora. También Esteca insistió en los picheos a la esquina exterior, Leo Fuentes. Y ahí se están haciendo el ajuste, son bateadores derechos los que están en base. Y hacia la banda derecha han conectado los imparables. Así que allá va Bruno Ruiz a la loma de los disparos. Va a darle alguna indicación, ponerse de acuerdo con el joven Leo Fuentes. 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

0: abanicando. El primer strike, el bateador en turno, Ever Lara, el quiso la atrapada ya, donde hizo un buen contacto Eric Ochoa, banda contraria, tocando la barda del jardín izquierdo, se queda con ella, pues, una buena defensiva de Lara. El segundo picheo a la zona, el segundo strike. No se trae cero bola, ya lo tiene en conteo negativo, hay un tercio fuera, corredor en inicial, corredor en tercera, hombres en las esquinas por la Liga Campesina. Viene el zurdo, recta, los tres picheos ahí, no pudo Lara, y se va ponchado para que de esa manera caiga el segundo tercio. Cuando viene Teo Camacho, el jardinero central, noveno en el orden, ya llegaron todos los de la Liga Campesina a tomar cuando menos un turno. Tomando demasiado tiempo el zurdo, viene con su lanzamiento flotadito, una bola cero strike. 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Calles Automotriz, batazo a la pared derecha. Allá va el segunda base. Atalla un poquito, pero está debajo de Yarín García. Y captura para que de esa manera caiga el tercer out. Llegaron un total de 5 bateadores. Se quedan 2 corredores en las almohadillas. Se ha jugado la parte alta de la segunda entrada. Nada para nadie. Campesina Urbana. Corte y volvemos.
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7: Vámonos a la parte baja de la segunda entrada. Viene a batear Edgar el Pipilo López. Adelante, Chumacanada.
8: Gracias, gracias, Javi. Vamos a lo que es la parte baja de la segunda entrada. Y al primer lanzamiento se va el Pipilo López con un batazo a lo profundo de la pradera derecha. Allá también en la franja de advertencia, pero con un poco de altura el batazo. Tiene oportunidad Jordan Solorio de acomodarse y capturar para que de esta manera caiga el primer tercio. Cuando viene Rubén Solano, el bateador designado, sexto en el orden. Cuando aquí le cantan el primer strike, le trae cero bolas para Solano. Batazo fuerte por las paradas cortas allá. Bien, el parador en corto. Lo siendo Eduardo Guerrero. Cuando la pelota lleva dirección a la pradera central, allá se colgó de ella. Y era la inicial, 6-3. El segundo tercio, buen contacto de Rubén Solano, Javi.
7: Sí, y sabemos de la categoría de Rubén Solano, que es un hombre que va por su nuevo picheo. Aquí le digo bien, pero mejor la ubicación del parador en corto. Eduardo Guerrero ya tiene el segundo out.
8: Poco lanzamiento, ya tiene dos tercios fuera. Cuando aquí abanica Kenneth Delgado, el jardín derecho, séptimo en el orden. Mejorando pues aquí Esteban Rodríguez, se enfrentó a cuatro bateadores en la primera entrada. Flotadito el piché, una bola y un strike. Aquí viendo un pajarito que aquí nos está acompañando, ¿no, Javi?
7: Usted quiere ser parte de nuestra radio, escucha.
8: Usted debe escucharlo, línea a la pradera central de Imparable. Picheo que se le quedó ahí a Esteban Rodríguez, lo aprovechó que era en Delgado. Cuando viene Aníbal Ramírez, el receptor, octavo en el orden. 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Al primer picheo está sacando un batazo en terreno de foul. Un clima súper agradable, Javi, que estamos disfrutando ahorita.
7: Hasta el momento comportándose a la altura y poco a poco llegando a la afición de ambas selecciones, de la Liga Campesina tanto como de la Liga Urbana.
8: Corredor el inicial. Hacia adentro el picheo, el segundo strike para el receptor Aníbal Ramírez, octavo en el orden. Dos strike, una bola. 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Bajito el picheo. Conteo dos bolas, dos strike, marca Javier Monge.
7: Hoy arrancó el torneo de la Liga Urbana en ambas categorías. Yo me veo bastante afición en el otro campo de aquí, cerca de las familias. Veo bastante afición en el otro campo también.
8: Sí. Alto el picheo, va el tiro hacia la intermedia y vamos a ver, bonita jugada. El tiro fue picado y de bote pronto levanta Alexis a Johnny en el camino. Toca a Kenneth Delgado. En intento de robo, sigue luciendo la defensiva de la Liga Campesina, anótele del 2 al 4, ponen a Kenneth Delgado para fuera para el tercer tercio, Aníbal Ramírez se queda en su posición, en su primer turno, llegaron 3 a pesar de un imparable, se fueron 3 en 2 entradas completas, 0 a 0, Campesina Urbana, corte y volvemos. Una pausa. Vamos a un corte. Bueno, vamos a esperar. Estar ocupado, Armandito Dueñas.
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7: Bien, amigos, regresamos al Parque Álvaro Escamilla. Aquí la Liga Campesina está atacando Chomex.
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8: Cuando está bateando Guadalupe Ayón, que en su primer turno conectó un batazo al fondo de la pradera izquierda, donde ya Humberto Cárdenas también hace la jugada, aquí con oportunidades de Ayón de llevar arriba a su selección hacia afuera el picheo, 3-0. El conteo favorable para Guadalupe Ayón, espera turno, el cuarto en el orden, Pedro Ríos. Estamos a través de la buenísima, la 850 de Audiorama, desde el Álvaro Escamilla, la casa de la Liga Urbana, jugando hacia enfrente todo el infield. Cuando viene el picheo hacia afuera, lo está perdiendo. Pase por bola, pues, para Guadalupe Ayón. Viene a batear Pedro Ríos. Hombres en las esquinas. Ahora se abre en abanico el infield de la Liga Urbana. Hay velocidad en las piernas de Ayón. Mandando las señales por el lado de la tercera, Eduardo Mesa Solórzano, Gerardo González y Chila por el lado del inicial, en ausencia de Héctor González, también parte del cuerpo técnico con Arnold Cortés, Javi Carrillo, el cuerpo técnico de la Liga Campesina del Pacífico. El zurdo sigue de costado, ahora con corredores en la inicial y en la tercera. Aquí le cantan el primero. 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Allá en la montaña la conocen como la generala. Y lo está sorprendiendo en el revire al inicial. Allá va Guadalupe Ayón y lo están poniendo fuera. Buen revire, fue sorprendido Guadalupe Ayón. 1-3-4. La vía. Hay un buen revire, muy rápido el revire de este muchacho Leo Fuentes.
7: Así es, que tiene que estar muy alerta el cuerpo técnico de la Liga Campesina, porque ya miramos la revirada, muy bueno para revirar Leo Fuentes. Aquí tiene que estar alerta el cuerpo técnico de la Liga Campesina.
8: Así que allá están descansando en la montaña, en la cabaña de la familia Jiménez Lepe. Le mandamos un afectuoso saludo, están al pendiente de la buenísima la 850. En este duelo entre la Liga Campesina y la Liga Urbana. Batazo fuerte por el lado de las paradas cortas, bien, absorbe ya Bruno Ruiz. Tira a la inicial, 6-3, sale del problema. Leo Fuentes, a pesar de tener el corredor en primera y en tercera con un out, supo salir adelante gracias a ese revire. Llegaron 4, se queda un corredor en la almohadilla. Cuando se juega la parte alta de la segunda, de la tercera entrada, 0 para Campesina, 0 para Urbana. Pausa y volvemos.
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7: Nos vamos al cierre de la tercera entrada. Viene a batear el equipo de casa, la Liga Urbana, ante los lanzamientos de Esteban Rodríguez, ¿no?
8: Gracias, gracias, Javi. Vámonos pues a lo que es la parte baja de la tercera entrada. Vamos a través de la buenísima, la 850 de Audrama. Viene por parte de la Liga Urbana.
22: Se presenta a batear el número 11 de Urbana. Aníbal Ramírez,
8: Arín García y Dere López. Octavo, noveno y primero. Conteo parejo en una bola y le trae para Ramírez. Hay un tiempo pedido, lo solicita el bateador, se lo concede el principal. Lo decía Güero Jiménez, Javi, que tuvo que irse a toda prisa ya a la montaña. Porque andan un par de perros, tipo lobos, ahí rondando la cabaña. Dijo, te voy a ir a darles una correteada. Y parece que sí. Se pelaron. Patazo a las paradas cortas, viene hacia enfrente Leo Lalo Guerrero, tira la inicial. 6-3, cae el primer tercio. Tiene también, Javi, tiene allá en la montaña Güero y la Mili, tienen una crianza de ardillas, ardillitas, para cuando quieras un par ahí para tu casa.
7: Ah, ok, ahí nos ponemos de acuerdo.
8: Pues mandarle saludos para que hagan
7: juntos. 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Saludos.
8: Ahí está, ya te ganaste hasta dos pares de ardillas. El segundo strike para Arín García, es el noveno en el orden, hay un tercio fuera en este cierre de la tercera entrada. A punto de culminar el primer tercio con un duelo entre Esteban Rodríguez por la Liga Campesina y Leo Fuentes por la Liga Urbana. El derecho se prepara, viene con su lanzamiento, flotadito. No se trae una bola. 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Pellizca la pelota y se mantiene con vida, Arín García. 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Sigue con vida, pellizca la pelota y sigue con dos strikes. Y dos strikes, cero bolas, dice Javier Monge, el principal, acompañado por Ismael Ponce. 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A bola. Con dos strikes para Arín García. Lo verán en el orden. En preparación, el derecho. Machucón. Hacia enfrente viene el tercera base. Tiene oportunidad, tira al inicial. Guadalupe Ayón. 5-3, tuvo que atacar desde atrás hacia enfrente Javi, ese batazo de botes alto de Arín García, pero bien lució el guante de Ayón y cae el segundo tercio.
7: Sí, una bonita jugada en tercera base Luque Ayón, y Arín García que no dejó de correr, pero a punto de llegar, pero finalmente cae el segundo.
8: Viene por segunda ocasión Dere López. Hay dos tercios fuera. Dere López batea por el lado zurdo con el número 22 en su camiseta. Ante el derecho Rodríguez, cuando viene el lanzamiento al centro, le cantan el primero. Un strike, 0 bola para López. Batazo que se va de imparable en la pradera central.
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8: Y en el camino lo toca. Cuando viene Humberto Cárdenas, tiene playa la barrera central en su primera oportunidad. Al primero saca un rodado por la parada cortas. Batalla ahí Guerrero. Pierde la pelota, parecía de rutina ese contacto de Cárdenas. Y se convierte en el primer pecado a la defensiva por parte de la Liga Campesina.
22: Cortando el número 8 de la Urbana.
7: Cuidado, Chávez, porque viene Erick Ochoa, que ya hizo un buen contacto. Aquí tiene corredor en las almohadillas y tiene que ser muy selectivo el picheo de la Liga Campesina, ante un gran bateador como es Erick Ochoa.
8: Aquí viene Erick Ochoa, con el número 8 en su camiseta.

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5: Mándenme hasta la parte alta de la cuarta entrada, 0-0. Qué gran duelo. Viene Eduardo Ramírez, el primer base. Vamos a continuar con el partido.
6: Eduardo Ramírez.
5: Ya el lanzador zurdo se prepara. Se impulsa, viene con el envío. Batazo en terreno de foul para Eduardo Ramírez. Estamos en la parte alta de la cuarta entrada a través de la buenísima, la 850 de Audiorama. 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Leo Fuentes está de costado. Ya tiene la señal del receptor, viene con el envío, batazo. La pelota ya va, que coloca bien el jardinero y está capturando. Para que caiga el primero, un buen contacto de Ramírez, pero mejor la ubicación del jardinero central.
7: Javi, un buen contacto el de Eduardo Ramírez, allá hasta el fondo de la pradera central. Ahí donde marca los 400 pies, estuvo cerca de hacer... Pues ahora sí que se levantaron los aficionados de la Liga Campesina con este contacto Eduardo Ramírez, pero como lo mencionan, mejor la ubicación y el engarce de Derek López allá en la pradera central.
5: Cuando viene Jordan Solorio por parte de los derechos ante Leo Fuentes en lo que es la segunda jornada del campeonato estatal. Ya se impulsa, viene con el envío, curva, le cantan en extra. Así lo hace saber Javier Monge, que está acompañado por Ismael Ponce.
7: Javier, adelante. Te manda muchos saludos nuestro analista, más bien nuestro asesor técnico, Armandito Dueña, a su maestro, el ingeniero Ramón Álvarez Castillo, y a Jimmy Urias. Así que...
5: ¿Ya regresó de vacaciones, Jimmy?
7: Ahí anda, ahí anda. Te volví a ir ahora para Ensenada. Pero nos escucha a través de la aplicación. Así que ahí está el saludo del compañero Armandito Dueña. Para Ramón Álvarez Castillo y para Jimmy Díaz.
5: Saludos. Aquí está Leo Fuentes.

0: ya tiene la señal, está impulsa, viene con el envío, batazo, allá va, la pelota está, vamos a ver, está capturando hacia el jardín derecho, se va a Jordan Solorio para que caiga el out número 2.
1: Batazo similar, Javi, el de primer turno de Jordan Solorio con colocación. Pero fíjate, llega del jardinero central, Dere López, a los terrenos de el jardinero derecho, que era el delgado, y captura para la segunda, para el segundo tercio.
0: Sí, es cuando viene Martín Mora, que conectó un batacito rojo, tome, por el jardín derecho, y avanzó hasta la antesala, solamente atacó la Liga Campesina. Dere López, Martín Mora. El receptor. Hay dos outs en la pizarra. Parte alta de la cuarta entrada.
1: Con buen ritmo el partido, Javi, hasta el momento.
0: Sí, el clima hasta el momento, como lo habíamos comentado, el clima comportándose a la altura. ¿Viene con el envío? No. Dos bolas con un strike. Así lo hace saber Javier Monge. Y viene en representación de la Liga Campesina. Y fíjate lo que son las cosas, compañeros. El año pasado Javier Monge fue el umpire de la Liga Urbana, porque Ismael Monge estaba trabajando con la Liga Amateur. Hoy sin mierda en el papel, Javier Monge viene a apoyar a la Liga Campesina y Ismael Monge regresa a la Liga Urbana. ¡Qué coincidencia!
1: Sí, claro, tratando no de tener lo mejor en el cuerpo de umpire de las diferentes ligas. Domingo, un gran trabajo. Trae manco con la pelota, Javi, porque le dieron varios pelotazos a Javier Monge.
0: Sí, así es. El pitcher está de costado, presenta la pelota, viene con el envío alto, pero le canta, le gustó la Bayer. Ahí mueve la cabeza. Martín Mora no está de acuerdo con el conteo de Javier Monge. Es dos strikes, vamos a checar la cuenta. Ya se prepara el pitcher zurdo. Tiene la señal, viene para el pentágono. Paul, alcanza a pellizcarle ese swing. Es cuenta pareja. Tres bolas, dos strikes. Nos vamos a ir a lo máximo. Así lo marca Javier Monge, el umpire. Desde el campo, Álvaro Escamilla, la casa de la Liga Urbana. Tres bolas, dos strikes para Martín Mora. Le ha costado el pitcher zurdo. Ya tiene la señal, viene con el envío, le cantan el tercero. Ya iba Martín Mora la inicial, pero Javier Monge le gustó el picheo y se lo canta.
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0: Estamos al cierre de la cuarta entrada cuando aquí Bruno Ruiz al primer lanzamiento de Esteban Reyes conecta imparable que se va a la pared derecha. Así que atacando la liga urbana rápidamente Bruno Ruiz al primer lanzamiento conecta imparable. Con su número 29 viene a tomar el turno Edgar el Pipino López. Vamos a ver cómo juega el alto mando de la liga urbana. ¿Cómo jugará? Vamos a ver, el disparo viene con el envío, le canta de letra. No está de acuerdo ahí con la marcación de Javier Monge. Pero por cero. Adelante.
9: 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Efectivamente, Javi. Pipiro López se cuadra para tocar, lo hace bien. Va a haber jugada en inicial nada más y anótele sacrificio. Uno, tres, la vía. Se sacrifica Edgar López, avanza la intermedia Bruno Ruiz. Cuando viene a batear Rubén Solano. En su primera oportunidad conectó un batazo a las paradas cortas. 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
0: Cuando viene Rubén Solano.
9: Alto el picheo, una bola 0-3 para Rubén Solano. Corredor en intermedia. Costado Rodríguez, viene el lanzamiento, check in, no dice el umpire, no pasó el bat y no quedó en la zona de strike, así que es la segunda pichada fuera de la zona. Conteo favorable para Rubén Solano, el bateador designado, sexto en el orden. Espera turno, se dio oportunidad de esta entrada, Kenneth Delgado, que ya tiene imparable. Allá está Ruiz en la intermedia, batazo. De nueva cuenta, la misma vía, pierde la pelota, pero tiene oportunidad. Allá Lalo Guerrero está batallando para hacer el fildeo, pero se reincorpora tomando en cuenta, Javi, de que, bueno, Rubén Solano se entregó con ese contacto, no le metió velocidad a sus piernas y lo alcanzaron a poner fuera 6-3.
0: Sí, y hay que reconocer que Rubén Solano no es un corredor de mucha velocidad, pero si fue un corredor más rápido, a lo mejor si hubiera puesto complicada la jugada, aquí ya está cayendo el agua.
9: Ay, el segundo tercio, corredor en la intermedia. Kenneth Delgado viene en su segundo turno, alto el picheo, una bola y cero strike. Él batea por el lado de los zurdos con el número 24 en el line-up. Tiene tres por el lado de los zurdos, la Liga Urbana. Nere López, Erick Ochoa y Kenneth Delgado. Los demás batean por el lado de los derechos. Allá trataba de sorprender a Esteban Rodríguez, un intento de revire, alcanza a llegar quieto. No sufra con los apagones. 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Le cantan el strike. Una bola y un strike.
0: Saludos a José Maciel, que por cierto debe estar allá en el Gilberto Rodríguez.
9: Hay actividad, ¿no? En la campesina, Javi.
0: Así es. Donde el equipo Los Agrades está una victoria de pasar a la siguiente fase. Por su parte, allá en el campo del equipo Durango, los amigos del Pitache y familia Pimentel están empatados a dos, y la otra serie de kilómetros 57 y Algodoneros empatados a dos.
9: Ese es el informe, ¿no? Lo que hay en la actividad de las diferentes ligas. Dos bolas, un strike para Kenen Delgado. Sigue de costado con corredor intermedia. Esteban Rodríguez es el tercer corredor. Línea tendidita. Allá salta a tiempo Alexis Ayón. Por la intermedia va el contacto de Kenen Delgado. Captura para que de esta manera caiga el tercerado. Se queda uno en posición de anotar. Llegaron cuatro en cuatro entradas completas. 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Pausa y volvemos.
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0: Vámonos, vámonos a la parte alta de la quinta entrada. Viene a batear el equipo visitante de la Liga Campesina por conducto de Ever Lara. Ante los disparos de Leo Fuentes.
9: Vamos pues a la parte alta. A la parte alta de la quinta entrada. Viene por parte de la Liga Campesina Ever Lara, Teo Camacho y Eduardo Guerrero. Octavo, noveno y primero. Está en la loma de los disparos el zurdo, el abridor Leo Fuentes. Está trabajando para dos imparables.
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9: Desde el Álvaro Escamilla. Un conteo parejo en dos bolas, dos extra, viene una recta, va por ahí y de nueva cuenta falla. Y se va ponchado. Para que caiga el primer tercio. Cuando viene a batear Teo Camacho. 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
0: Ya llegó el patrón, chome, ya llegó el patrón.
9: Viene limpio, no trae nada, ¿sale? No trajo nada. No. ¿Dónde trae cero bola para Camacho? Viene el lanzamiento, huido. Conteo parejo en una bola y un strike. Vicente Méndez, el presidente de la Liga Urbana. Vicente Pérez, perdón. Méndez es Es de Méndez, de Méndez. Vicente Pérez de Méndez, dice el popular Tyson. Una bola y un strike para Teo Camacho. El costado del zurdo viene con su lanzamiento, batazo. Allá a la pradera central izquierda va el jardinero izquierdo, va el jardinero central. Finalmente es Humberto Cárdenas, el jardinero izquierdo, que captura para que de esta manera caiga el segundo tercio. Ahí el segundo out.
15: Se presenta a la carga de la 27 de la campesina.
9: Cuando viene Eduardo Guerrero, base por golpe y extra base, de 1-1. 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Adentro del picheo, una bola se extrae. 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Una entrada aceptable. Mucha gente ya está acomodada en los arbolitos, en los mezquititos, abanicando. Una bola y un strike. Por el sector derecho y por el sector izquierdo. Aquí en el Álvaro Escamilla, corriendo aquí en las alturas, un aire agradable. No podemos quejarnos, Javi, de disfrutar de el rey de los deportes, el béisbol.
16: Así es, hasta ahorita comportándonos a la altura y véngase al segundo partido, amigo Radio Escucha.
9: Patazo a la pared central, viene hacia enfrente el jardinero central. Y la pelota está picando. La pelota está picando el terreno bueno. Ahí está el segundo imparable para Guerrero. Le estaba jugando hacia atrás y bueno, pues le metió el esfuerzo. Parecía que podía ser el engarce y finalmente no, la pelota pica. Cuando viene Alexis Ayón, la hay a la pradera central y a la pradera derecha y se sacrificó. De uno nada. Ay, usted supera en esta parte alta de la quinta entrada. Se mantiene el duelo 0-0 Campesina Urbana. El costado y ahora con corredor en la inicial. Viene el lanzamiento hacia adentro. Buscaba sorprender allá Eric Ochoa en la tercera base.
16: Y cuidado, Chole tiene que estar muy alerta del cuerpo técnico de la Liga Campesina porque Leo Fuentes tiene un buen revire hacia la inicial, ya lo demostró poniendo fuera a John.
9: Una bola se le trae para Alexis Ayón. Se le escapa la esférica, va el pitch, eso lo aprovecha Guerrero. Se va a la intermedia. El conteo de dos bolas se le trae para Ayón. Le favorece este conteo. Vaya, todo el infil a platicar con
16: ahorita Leo Fuentes.
9: Dime, Javi.
16: Vamos a hacer contacto a ver cómo van los otros frentes. Chome, allá está Manuel Otros a través de la edición beisbolera, transmitiendo su, entre la Liga Materia y la Liga Noroeste. Y en el otro frente, la Liga Agrícola está de visita ante la Liga Poniente.
9: Efectivamente, en un momento Javi Álvarez nos tendrá los avances de los otros frentes. La Liga Poniente llegando a casa en la segunda jornada con dos derrotas. Se enfrenta a la Liga Agrícola del Norte que lleva dos victorias. Por su parte, la Noroeste va al Parque del Ferrocarril, también con dos derrotas. Lo recibe la Ola Naranja con dos triunfos. Tres bolas, cero strike. No le ha dado nada allí a Alexis Ayón. 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
16: el Día del Padre. Ya casi se acerca el Día del Padre.
9: Le cantan el strike, el automático, tres bolas y un strike. 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Tres bolas, un strike para Ayón. Siguen conteo de 3 y 1, saca un elevado en la pradera central. Ahora sí parece más cómodo para Tere López. Captura. Y falla John. Para que de esta manera caiga el tercero. Llegaron 4, se queda 1 en base. Cuando se ha jugado la parte alta de la quinta entrada, sigue el duelo. 0 a 0, Campesina Urbana. Pausa y volvemos.
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16: Vamos al cierre de la quinta entrada. 0-0 viene a batear el equipo de casa de la Liga Urbana.
9: Gracias, Javi. Vamos a lo que es la parte baja de la quinta entrada. Viene Aníbal Ramírez, Arín García y Jere López, octavo, noveno y primero. Se mantiene en la loma de los disparos Esteban Rodríguez, una bola y un strike. El conteo que marca Javier Monge, panicando en un swing arrepentido, pero ya tiene dos strikes y una bola. 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Saludos a Sergio Chicho Jiménez, a toda la familia, a toda su familia. Que bueno, están de fiesta, y una felicitación muy especial al joven Sebastián Jiménez, porque se viste de héroe ganando la carrera baja 500 en cuatrimoto, en una categoría muy discutida, más bien muy competitiva prácticamente, donde los mejores pilotos estuvieron presentes en la baja 500. Así que sigue la fiesta, desde el puerto de Ensenada hasta el kilómetro 39, está sonando la banda, a todo lo que da, felicidades, y a seguir festejando.
1: Batazo a las paradas cortas. Allá batalla de nuevo Lalo Guerrero. Y se está anclando a Aníbal Ramírez con pecado, el segundo error para Eduardo Guerrero en las paradas cortas. Cuando aquí se cuadra para tocar a Erin García, falla el primer picheo, un strike, cero bolas. Hay un tiempo pedido. A ver, un corredor emergente con el número 36. Vamos a esperar que nos den el nombre. Un corredor emergente por Aníbal Ramírez. Se para tocarlo, lo hace bien, va Gallón. Alexis tira la inicial. Anote el sacrificio para Arín García. Avanza la intermedia el corredor emergente. El 4 al 3, el primer tercio, cuando viene a batear Dere López. Este bateador, Dere López, es por cortesía de Autopartes Eléctricas Félix, venta e instalación de alternadores y arrancadores. 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Eso es lo que van a disfrutar allá nuestros amigos de la familia Ramírez, en un merecido descanso. Corredor en la intermedia, batea Dere López, abanicando, engañado con ese lanzamiento con rotación en la esa pichada de Esteban Rodríguez. Ahora trae cero bolas para el primero en el orden. Imparable y base por bola, va perfecto. Bajito. El conteo es parejo. Para Dere López, espera turno, si hay oportunidad de entrada. Humberto Cárdenas. ¿Dónde está el Chanite? 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Patazo en terreno de foul. Ya está en conteo negativo aquí Dere López. Estamos a través de la buenísima, la 850 de Audiorama. Es del Álvarez Camilla, 0-0, duelazo entre la Liga Campesina y la Liga Urbana. Hay movimiento en el bullpen por parte de los campesinos. Trata de un lanzador derecho. Allá se levanta el receptor Martín Mora, va a platicar con su compañero Esteban Rodríguez, para ponerse de acuerdo con este picheo. Recta, hacia afuera, va por ella, no puede y se va ponchado. Estrategia, pues, en la batería, Javi, ¿funcionó?
16: Sí, funcionó, una recta a la altura de la letra, va por ella, no puede hacer nada. Que ya lo comentaba, yo me iba perfecto, el primero del orden, aquí no está pasando. Y ahí nos falta la pizarra.
1: Ay, nos falta en la pizarra cuando viene Humberto Cárdenas, tratando de salir a mal de Esteban Rodríguez, un corredor en posición de anotar. Es el cuarto corredor que pone en posición de anotar la Liga Urbana. Ya viene el picheo, slider a la esquina interna, le cantan el primero. El segundo en la zona de strike, 12 strike, 0 bolas.
9: para Humberto Cárdenas. 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Saludos a nuestro gran amigo Vini. Mirara que está al pendiente de las transmisiones de la buenísima la 850, importa su casaca de la Liga Campesina con el número 23. A base de recta sorprende aquí a Humberto Cárdenas, el lanzador de Esteban Rodríguez, va por ella, no puede. Y se va ponchado para que caiga de esta manera. El tercero, llegaron cuatro, se queda un corredor en la intermedia. El 5 entradas completas, 0-0, Campesina Urbana, corte y volvemos.
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9: Bueno, para la sexta entrada, adelante, Chome Carreras. Gracias, Javi. Vamos a lo que es la parte alta de la sexta entrada. Entramos ya al segundo tercio de este partido. Con ventaja para nadie, 0-0 se mantiene el duelo. Y se mantiene el duelo porque ahí está Leo Fuentes, el zurdo de la Liga Urbana. Se creció Esteban Rodríguez chocolateando a dos. En la entrada anterior, hacia afuera el picheo, una bola y un strike. ¿Quién está bateando? Bueno, batea Guadalupe Ayón. Guadalupe Ayón nos tiene imparable en dos turnos con una base por bola. Le ha costado el zurdo. Sí se ha mantenido todo el partido. Bueno, conteo de 3 y 1, viene con un picheo hacia afuera, parecía... No, no se lo dan. Allá consideraba Leo Fuentes que la pelota estaba en la zona de extra. Dice Javier Monge, ¿no? Agarró la esquina exterior y se va a iniciar Ayón. Cuando Pedro Ríos viene en su turno número 3, Chocolate del 6 al 3. Es el cuarto en el orden, el responsable de producir carrera por parte de la Liga Campesina. Ayón tiene velocidad en las piernas, lo sabe Leo Fuentes. Ya sacó a uno y fue a él. Patazo que se va de imparable a la pared izquierda. Oh, esperó mucho Javi Pedro Ríos y conecta su primer imparable.
16: Así es, dando la voz de toque Pedro Ríos para la Liga Campesina. Ya hay dos hombres por los almohadillas, hombre. Veo que empieza a haber movimiento por parte de la Liga Urbana. Ya hay movimiento en el bullpen.
9: Un lanzador derecho por parte de la Liga Urbana de Mexicali. Corredor el inicial, corredor intermedia. Tiene Lalo Ramírez, que conectó un batazo a lo profundo de la pradera central en una bonita jugada de Dere López. Esto es su último turno. Se baja de la inicial hacia enfrente Pipilo López. Toque de pelota, lo hace bien, a ver dónde jugar en tercera no hay. Despegado de la base, se queda ya Arín García, el inicial que cubre y hace la cobertura, pero alcanza a tocarlo para que de esta manera caiga el primer tercio en sacrificio de Eduardo Ramírez, que, bueno, Leo Fuentes en un principio trató de hacer el tiro hacia tercera, no se decide, se va a primera, el tiro es abierto, se despega de la almohadilla Arín García, pero alcanza a tocar con la punta de su spike la almohadilla para que de esta manera caiga el primer tercio. Anoten el sacrificio pues a Ramírez. Corredor en la intermedia. Corredor en la tercera base. Allá va el manager de la Liga Urbana.
16: Va a haber una plática con el lanzador Leo Fuentes Somé. A tratar cuál será la estrategia, cómo van a enfrentar a Jordan Solorio, que es un gran bateador con mucha experiencia. ¿Cómo le van a lanzar?
9: Efectivamente, Javi, le dieron las cuatro pelotas, o más bien la base intencional, rápidamente a Jordan Solorio. No quiere nada con él. Las bases están llenas de campesinos. Cuando viene el del poder Martín Mora. Bueno, vámonos al partido. Aquí lo quiso aprovechar este lanzamiento abanico, una recta con velocidad. El primer strike para Martín Mora. Tiene poder. Tiene oportunidad de traerse, si no dos, una carrera. Cuando menos aquí juega en abanico el infield, los jardines poco hacia atrás. Bajito el lanzamiento, conteo parejo en una bola y un strike. Espera turno si hay oportunidad. Es verdad, aunque vemos a otro bateador tomando el turno de Verlara. Patazo, allá pica la pelota, no, vamos a ver la captura, va a haber jugada. Mejor viene el tiro, viene el tiro, viene el tiro. Y lo están... ¡No, quieto! Se está llegando quieto con un buen tiro del jardinero izquierdo, Humberto Cárdenas. Parecía que esa pelota iba a picar ese contacto de Martín Mora. Le metió el sprint el jardinero izquierdo, sin componer la figura, tira hacia la registradora con las manos hacia enfrente. Llega Guadalupe Ayón y está llegando quieto. Así lo marca Javier Monge, Javier Álvarez.
16: Así es, ya la Liga Campesina se pone al frente. Este Emiliano Solón y viene a tomar el turno por Lara. Ever Lara, sale en el partido.
9: Emiliano Solorio. Solorio. Emiliano Solorio toma el lugar, pues, de Ever Lara, que se va con dos chocolates. Corredor inicial, corredor en la intermedia. Echado a la esquina interna, le cantan el strike. Pone 3-0 bola para el emergente. En el siguiente picheo, bajito conteo parejo en una bola y un strike. Bueno, tuvieron que pasar 5 entradas y un tercio, Javi, para que se anotara la carrera en la quiniela. En los Spies de Guadalupe Ayón. 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Ahí buscando la pelota. No se trae una bola, tiene conteo negativo, ¿no? Solorio. Aquí en su primera oportunidad como emergente. 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Ya se prepara el zurdo, viene con su lanzamiento, está sacando un batazo en terreno de foul. Se mantiene con vida. Emiliano Solorio. 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Ya se prepara. Viene con su lanzamiento, recta con velocidad, va por ella. No puede y se va ponchado el emergente. Ahí de esta manera, el tercero, pero la Liga Campesina ya no toca carrera. Ahora en la parte alta de la sexta entrada gana una carrera por cero. Vamos a una pausa y volvemos.
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11: Vámonos al cierre de la sexta entrada, viene a batear Eric el Huevo Show. Ante los disparos de Esteban Reyes y en la parte alta de la parte baja de la sexta entrada está listo mi compañero y amigo Jesús Chomequera.
9: Gracias, Javi. Vamos a lo que es el cierre de la sexta entrada. Aquí está sacando un batazo al fondo de la intermedia, tiene oportunidad. Alexis Ayón batallando el tiro, es bajito, bien el fildeo de... El primer avance, Eduardo Ramírez levantando la pelota de bote pronto y de esta manera le va Ochoa del 4 al 3 para el primer tercio. Cuando viene Bruno Ruiz, se tiene imparable y chocolate de 2-1. El parador en corto, cuarto en el orden. Esteban Rodríguez se mantiene en la loma de los disparos y el primer picheo, aquí está conectando disparable, su segundo para Bruno Ruiz. No esperó mucho, un picheo que iba cayendo en la zona, lo aprovechó, hace el ajuste para convertirlo en su segundo imparable del partido. 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Saludos a gran Javi Ayala, debe andar ahorita ya cerrando el recorrido, distribuyendo los ricos tamales. 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
11: De res, por favor.
9: 4 para Javi de res, mija. Para tu tocayo, mi Javi. Quiere 4. Ánimo y fe. Y Pedro López viene a batear con corredor en la inicial. 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Hacia afuera el picheo, extrae una bola y un extrae para el número 29 en su camiseta. Y Pedro López tiene un fly a la primera derecha y sacrificio en su segunda oportunidad. Todos ante los lanzamientos de Esteban Rodríguez. Con velocidad, va por ella, no puede, y bueno, pues de esta manera cae el segundo strike para la cuenta de Pipilo López. 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No se trae una bola para López. Bajito. Conteo a la cuenta máxima, dice el umpire principal. 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A la cuenta máxima. Conteo para Pipilo López. Corredor en la inicial, hay un tercio en este cierre, va el corredor. Está sacando un batazo. Se va en terreno de foul, tiene que regresar. 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Tres bolas, dos strike. Patazo, se abre en terreno de foul. Ya un trompo dando vuelta a la esférica, pero en terreno de nadie.
16: Así es, aquí está con cuenta de 3 y 2 para Edgar del Pipi López. 1-0 ganando la Campesina, pero está atacando la Liga Urbana, corriendo Bruno Ruiz por la inicial. Adelante, compañero.
9: Sí, 3 bolas, 2 strikes, efectivamente. Para el Pipi López, corredor en la inicial. La Liga Campesina en ventaja, una carrera por cero. Productiva la parte alta de la sexta entrada para los visitantes. 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Patazo, un elevadito, la busca de tercera base a John. Tiene ese parador corto en terreno bueno. A John captura un globito hacia atrás de la tercera base. Es dominado el Pipilo López. Para que de esta manera caiga el segundo tercio, tiene que regresar allá rápidamente Bruno Ruiz, porque ya corría hacia la intermedia. Cuando viene Rubén Solano, el bateador designado sexto en el orden. Javier Solano, el salesino. Y aquí está sacando un batazo al fondo de la pradera central. Allá no puede. Alan Ramírez, el corredor, está tocando la tercera. Va a haber jugada, ¿no? Está anotando desde la inicial. Un batazo de Alan Ramírez, la pradera central. Parecía que esa pelota le iba a capturar. Trastabillé al momento de correr. La pelota pica, se le va hasta el fondo y eso lo aprovecha Bruno Ruiz para anotar la carrera del empate, Javi Álvarez.
16: Así es, un buen contacto de Rubén Solano. Aquí ya tenemos juego empatado a una carrera por bando, así que no hay nada para nadie.
9: Anótele un largo imparable de Rubén Solano. Pero hay producción y hay un emergente. Allá corre un emergente por Rubén Solano al inicial. Vamos a ver si podemos aquí lograr encontrar el roster de la Liga Urbana de Mexicali. No, no lo hay. Nenén Delgado está en su turno número 3, ya tiene imparable y conectó una línea suavecita a la intermedia. Va el corredor hacia la intermedia, el corredor emergente tiene que regresar porque pellizca la pelota Nenén Delgado. Ponte un parejo en una bola y un strike. Una para la Liga Campesina, una para la Liga Urbana. Sin duda alguna, un gran duelo entre la Liga Campesina y la Liga Urbana de Mexicali. De nuevo el corredor. Y aquí está sacando una línea al guante de el segunda base Alexis Ayón. Para que de esta manera caiga el tercero, pero la Liga Urbana anotó la carrera del empate en los spies de Bruno Ruiz. cuando se ha jugado 6 entradas completas, Campesina y Urbana, empatados a una carrera. Pausa y regresamos.
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3: Bien, amigos, nos vamos a la parte alta de la séptima entrada. A través de la buenísima, la 850 de Audiorama. Ruiz, bateando. Continúa en la loma de los disparos. Viene con el envío, cuidado. La primera bola para Ruiz, a través de la buenísima, la 850 de Audiorama, desde el campo Álvaro Escamilla. Viene con el envío bajito, la segunda bola, dos bolas nuestras, ¿eh? Para Alan Ruiz. Bateador emergente por parte de la Liga Campesina. Una para la Urbana, una para la Campesina. Desde el campo Álvaro Escamilla. Javi Álvarez y Tome Cárdenas, un servidor. Les saludamos. Continúa el pitcher zurdo, viene para el pentágono, recta a la esquina de interior, le cantan el primero. A través de la buenísima 850 de Audiorama. Saludos a todo el personal del sindicato del Estil. Gracias por la oportunidad. Tres bolas, un strike. Se prepara, viene con el envío, swing, por ella, no la encuentra y es el segundo try. Alan Ruiz viene a tomar el turno por parte de la Liga Campesina, que comanda Eduardo Mesa Tolórzano, Gerardo González, Héctor González. Ya se impulsa, viene para el pentágono, viene con el envío, swing, va por ella y es el ponche. Se recuperó el lanzador zurdo, finalmente viene el emergente y se poncha Alan Ruiz para el primer out. Así es que va, se va Alan Ruiz.
4: Por el número 27, es el turno de bateo para Eduardo Guerrero.
3: Eduardo Guerrero. Guerrero viene a tomar el turno por parte de la Liga Campesina.
5: Uno de los mejores bateadores, Javi, de va de 2-2 con una base por golpe. El trabajo a la ofensiva por parte de Guerrero aquí, pues conecta un batazo a las paradas cortas a bat quebrado. Se queda con el mango en la mano aquí Eduardo Guerrero, el primer picheo de Leo Fuentes. Para que de esta manera del 6 al 3 caiga el segundo tercio. Cuando viene a batear Alexis Ayón, que no tiene imparable en tres oportunidades con un sacrificio. Alexis Ayón. 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

0: 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Batazo largo por el jardín izquierdo, pero se abre en terreno el foul. Le dio bien a Alexis Ayón, pero no corrió con suerte, Javi, en este contacto por toda la pared izquierda.
1: Así es, buen contacto de Alexis Ayón, pero aquí lamentablemente la pelota se abrió de foul y quiere nuevamente a tomar el turno.
0: Buscando su primer imparable, el segundo en el orden. 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Bajito el picheo, conteo parejo en una bola y un strike. Vamos a través de la buenísima, la 850 de Audiorama. Desde el Álvaro Escamilla, la casa de la Liga Urbana de Mexicali. Poco a poco llegando más afición. Aquí en el Álvaro Escamilla, en el complejo de la Colonia Mayos. Hacia afuera, agarró la esquina exterior y le cantan el strike. 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Le mandamos un saludo muy especial a nuestro gran amigo, el licenciado Rolando Melgoza, y a toda su apreciable familia, gente de béisbol. Debe ser un domingo familiar allá por los rumbos de la Catedral de las Carnitas, en el Ejido Michoacán de Ocampo. 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Saludos, bonito domingo. Se mantiene en su turno aquí Alexis Ayón, buscando su primer imparable. La campesina anotó en la sexta. La urbana no esperó mucho en la misma sexta. En la parte baja anota la carrera en los spikes de Bruno Ruiz. Se mantiene el duelo de Esteban Rodríguez por la campesina, el zurdo Leo Fuentes por la Liga Urbana. Javi Álvarez trabajando con sus contactos en los otros frentes. En un momento le estará dando a conocer los avances. Batazo, sigue con vida porque este se va del terreno de foul. 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Partido de buen ritmo. Hacia afuera, vamos a ver. Conteo a lo máximo para Ayón. Le ha sacado varios lanzamientos, así que al joven Leo Fuentes, el joven Alexis Ayón. Saludos hasta el Ejido Páscuaro, Valle de Mexicali. Le mandamos un gran saludo a nuestro amigo Víctor Lagramita Flores. Deja saludos, Javi.
1: Saludos, un abrazo, mi grama.
0: Tremendo pelotero, sigue jugando todavía en los 85 y más. Oh, que pues, 65, Javi. Ahí me haces esa señal, esos números. Ahí está nuestro amigo Lagramita Flores. Y finalmente lo pierde. Base por bola para Alexis Ayón. Así que le mandamos un saludo a toda la gente que ha elegido Páscuaro.
1: Saludos también, Enchome, a Mauricio Salgado, que debe ser con el radio todo lo que da allá.
0: A el popular Boradiumo, oriundo del Ejido Michoacán de Campo. Dice que ponchó una vez, tres veces a la grama, cuando jugaban en la Liga Noroeste, creo.
2: Ah, ok.
0: Dice, ganaron 10-0, ayer ganaron 10-0. Debe andar con la familia Bañuelos, la gramita, acá en el torneo superveterano de Islas Agrarias. ¿Cuándo viene a batear? Guadalupe Ayón. Ayón está en la inicial. Ayón está bateando. Uno es Alexis, el otro es Guadalupe. En la dinastía de los Ayón.
1: Tiene que estar muy adelante aquí Alexis Ayón, Chome, porque el lanzador es justo y ya lo demostró. Así que tiene que estar muy adelante aquí Alexis Ayón al momento de correr.
0: Anda con los amigos de Cali, de Marioneto Beto Gutiérrez. Efectivamente, ya anda el camarada también, Elío Morán. Ya nos quedan unos pocos kilos ahí, mi gramita, para irnos para allá. Unos 10 kilitos más y allá vamos a andar con los amigos del Cali.
1: Pero, pues es que, ¿te irán a llegar al precio, compañero? ¿O qué le vas a pedir al precio?
0: Estoy sobregirado con Beto Gutiérrez. Y con los amigos del Cali.
1: Saludos.
0: Ah, gracias, me manda aquí también otro mensaje. Mira, Javi, el sábado pasa allí a mi lugar de trabajo y te voy a tener unas cajas de hortalizas. Mira qué bien, gravita. Ahora que estamos a dieta. ¿Va, Javi?
1: Sí.
0: Allá va el corredor a la intermedia, hacia afuera va el pichero y vamos a ver, está llegando quieto. Hace contacto ahí con Bruno Ruiz. Bruno Ruiz, el parador en corto, buscaba el tiro del receptor, fue algo abierto ahí el tiro, todo el mundo quieto. Ya estaba sobre la almohadilla también allá John, así que no te le robo.
1: Allá va Eduardo Mesa, parece que lo van a revisar, parece que no es nada de consecuencias, hombre. Allá se acerca y le dice, ¿estás bien? No, estoy bien.
0: No, mi grama, apesta mucho la boca, pues. Huele mucho la boca. Ah, no, gracias, mi gramita, gracias.
1: Saludos, mi grama, que te encuentres bien de salud, un abrazo.
0: Chapo, Víctor Flores. Bueno, pues, hay tiempo, a ver, vamos a ver. Ahí se hacen de palabras, allá Bruno Ruiz y Alexis Ayón. Se vacían las bancas, poco a poco saltan los corredores, los jugadores de la Liga Campesina, también de la Liga Urbana. Allá pide tiempo el umpire de la intermedia. Ismael Ponce va con Lalo Mesa, el manager de la Campesina. Lalo Mesa se acerca con Alexis Ayón a calmarlo, a tranquilizarlo. Allá va Eric Ochoa con Bruno Ruiz, se le acerca. Pues es que tuvieron ahí un roce, pues, en ese tiro, en el intento, en el robo, donde considera a Alexis Ayón que lo tocó de más con su guante. Bruno Ruiz, allá va el trainer de la Liga Urbana a revisar a Bruno Ruiz.
1: Esperemos, hombre, que nomás sea un... Ahora esperemos que no pase mayores, ¿no? El juego está muy bueno, está emocionante. Esperemos que nomás hagan ahí un tipo de palabras, ¿no? Para bien de los aficionados, ¿por qué? Porque los aficionados están pagando sus boletos y esperemos que la sangre, como dice, no llegue al río, ¿no?
0: Parece que todo, efectivamente, está tranquilo. Todo está tranquilo, nada más ahí unas palabritas entre ellos. Pero como lo menciona Javi, efectivamente, que no pase mayores. Ya los hombres de azul mandan a la gente, tanto de la Campesina como de la Urbana, a sus respectivos dugouts. Corredor en intermedia y dos tercios fuera. En la parte alta de la fatídica séptima entrada. Se mantiene Guadalupe Ayón en su turno. No tiene imparable con dos bases por bola. Y un fly a la pradera central de uno, nada, Guadalupe Ayón. Se reanudan las acciones en esta parte alta de la séptima entrada. De costado Leo Fuentes, no hay movimiento en ambos bullpen. La confianza total en este duelazo de los abridores. Hacia afuera el picheo. 3-1. Favorable el conteo para Guadalupe Ayón. En el círculo de espera está Pedro Ríos. Si hay oportunidad en esta entrada. De costado Fuentes. El zurdo se prepara. Va al revine, ¿no? Solamente se desarma ya porque bailaba un poquito Alexis Ayón. En la intermedia. 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El costado, el zurdo. Viene con su picheo, batazo en terreno de foul. 3-2, la cuenta para Guadalupe Ayón. 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Hacia afuera el picheo, lo perdió, base por bola. Tercera, base.
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0: Va a hacer todo para Leo Fuentes, Javi. En ese gran trabajo. Así que le vamos a pedir un corte comercial cortito a nuestro compañero Armandito Dueñas en cabina y regresamos con los números finales del abridor Leo Fuentes. Vamos a una pausita y regresamos.
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1: Estamos de regreso aquí en el campo de las familias. Se va Leo Fuentes, viene Johan Torres. Pitcher derecho por parte de la selección de la Liga Urbana. Los números finales, ¿cuáles fueron?
0: Gracias, Javi. Bueno, se va Leo Fuentes, un gran trabajo, sin duda alguna, labor de 6 entradas, 2/3. Se enfrentó a 30 campesinos, le anotaron una carrera con 5 imparables, 3 bases por bola, 2 intencionales, pasa por la vía de los estrellas 5. Viene Johan Torres, lanzador espigado con el número 14 en su camiseta. Lanzador derecho por parte de la Liga Urbana y se va a enfrentar a Pedro Ríos. Pedro Ríos lo recibe al relevista. El primer relevista del partido es el Johan Torres. Johan Torres viene pues a tomar el lugar de Leo Fuentes.

0: Paco, línea atendida. Allá salta por ella Bruno Ruiz y está capturando. Al primer picheo, un tremendo patazo con mucha fuerza de Pedro Ríos. Salta Bruno Ruiz a tiempo. Y ahí está la bonita jugada para sacar el tercer out. Llegaron 4-5. Se quedan dos corredores de base. Se juega la parte alta de la séptima entrada. 1-1, Campesina Urbana. Pausa y volvemos.
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0: Parte baja de la séptima entrada. Una por una, adelante, compañeros, como quieran.
8: Vamos a la parte baja de la séptima entrada, Javi Álvarez. Bueno, viene a batear Aníbal Ramírez, ya tiene 12 strikes, 0 bolas. Es un nuevo receptor.
0: Andrés Villegas.
8: Andrés Villegas. Bueno, aquí saca un batazo a la primera derecha, unos pasos hacia atrás para Jordan Solorio, captura sin ningún problema para el primer tercio. Se va Villegas. Como emergente para el primer out en esta parte baja de la séptima entrada. Cuando viene un nuevo bateador, Javi Álvarez.
0: Rodrigo Abril, de San Luis, mío, cuidado.
8: El sanluisino, el Chapo Rodrigo Abril, va a tomar el lugar de Arín García. Que se va de uno nada con un sacrificio. Estamos a través de la buenísima, la 850 de Audirama. Le cantan el primero. Oh, le gustó el conteo, la marcación, más que nada al umpire principal. Allá baja también Lalo Jorge, el coach de tercera. Buena bola en esta, Gotica Gol para una visita y Santo Remedio, no nos confunde. 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Bueno, Boticas Guadalupana, patrocinador oficial de la Liga Urbana, nos anuncia al siguiente bateador, el emergente Rodrigo Abril. Toma el lugar de Karim García, de Arín García. Esteban Rodríguez se mantiene en la loma de dos disparos. El segundo strike, dos bolas, dos strikes para el emergente Rodrigo Abril. Saludos al gran Javi Garibay, Urbano 100%, ya de andar por aquí allá en el palco del jardín derecho, donde se reúne toda la afición de Hueso Colorado, patrocinadores de la Liga Urbana. Dos bolas, dos strikes. Hay un tercio fuera en esta parte baja de la séptima entrada. Hay movimiento en el bullpen por parte de la Liga Campesina. Viene el lanzamiento, está sacando un elevado al fondo de la tercera base, la busca el parador en corto, la busca el tercera base. ¿Quién es el parador en corto? Lalo Guerrero.
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8: ¿Dónde está el Chanita? 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Matazo. Línea atendida al jardín derecho, pero en terreno de foul. Se arrastró demasiado la pelota esa conectada por Dere López. Así que, Javi, bueno, pues habrá un receso de aproximadamente 40 minutos después de que culmine este primero, para disfrutar del segundo de la serie, ¿eh? Así que usted tiene oportunidad, véngase al Álvarez Camilla.
9: Y hay que recordar también, compañero, a la afición, que será el segundo juego en esas 7 entradas. Eso porque ya se ha acordado en la asamblea, cuando se hizo la primera reunión, será 7 entradas, ¿no?
8: Ah, yo pensé que porque te daba calor. Patazo al fondo de la intermedia, se lanza por ella. Alexis Ayón no puede y se va de imparable, ¿eh? Es el segundo imparable para Tere López. Con un buen trabajo se fue el abridor Leo Fuentes. Y el trabajo de Esteban Rodríguez también ha sido de excelencia. Allá salta el manager Eduardo Mesa, va a la loma de los disparos. Va a darle un voto de confianza, platicar con Esteban Rodríguez. Se acerca también el receptor, todo el infield. Será un voto de confianza, ya no hay actividad en el bullpen de la Liga Campesina. Parece que hay un voto de confianza, Javi, para Esteban Rodríguez, que el domingo pasado hizo un gran trabajo ante la Liga Rural del Valle.
9: Así es, él abrió el segundo partido y lanzó de manera, podemos decir, buena, lamentablemente para él. Lamentablemente para él no tuvo el respaldo de sus compañeros que lo apoyaran y pues, lamentablemente para él perdió el partido, ¿no? El segundo partido.
8: Bueno, viene Humberto Cárdenas a batear. Y nos vamos al partido, ahí está en el número de disparos. Esteban Rodríguez, batazo en terreno de foul, bateo y corrido. Tiene que regresar allá Dere López, que tiene velocidad, es el primero en el orden. Allá han quedado con su segundo imparable. Los amigos del Vini Club de Béisbol, de mucha tradición en la Liga Amateur. 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Va a revivir, quieto. Bueno, Javi, parece que ya tiene listos los avances de los otros frentes. Adelante, Javi.
9: Hasta el momento no hay reportes, fíjate, compañeros, no hay reportes.
8: No. Va el tiro hacia la intermedia y está llegando quieto. Y lo están poniendo fuera. Llegó quieto, pero se fue de paso. No dejó de tocarlo allí a Alexis Ayón. Ya estaba sobre la almohadilla, pero bueno, la velocidad de Tere López le impide quedarse en la intermedia, se va de paso y lo ponen fuera. Anote de 2 al 4, cae el tercer out. A pesar de un imparable, se van en 3 la Liga Urbana. 7 entradas completas. Campesina 1, Urbana 1. Pausa y volvemos.
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9: Bien, amigos, nos vamos a la parte alta de la octava entrada aquí. Con la rola Eduardo Ramírez. No puede ir. El primer avance Pipilo López y te va a envasar. Así que en el otro está. Hay corredor emergente, se trata de tú a comenzar. Adelante.
8: Así es, Javi, vamos a continuar la alta de la octava entrada.
9: Sí, efectivamente.
8: Efectivamente, el primer picheo te va a Eduardo Ramírez con un rodado a las paradas cortas, pero tira picado ya Bruno Ruiz, que había hecho un gran engarce en la entrada anterior. Ya viene Eduardo Mesa Espinosa a correr por Ramírez. Hacia adentro el picheo que está bateando es Jordan Solorio. Tiene un imparable, playa al jardín derecho y base intencional. Corredor en la inicial, buscaba el sacrificio en un picheo totalmente pegado. El joven Johan Torres. Se cuadra para tocar, lo hace bien, va a haber jugado, ¿dónde va el tiro? Hacia la intermedia y lo están poniendo fuera. Bien, la decisión del lanzador Johan Torres y pone fuera el 1 al 6. Hay sacrificio, bola ocupada para Jordan Solorio. Se queda pues anclado allá Solorio con bola ocupada. Viene batea Martín Mora. Martín Mora tiene un imparable en tres oportunidades. Ahora ante nuevo lanzador. Hacia adentro el picheo, una bola se retrae. Ahora la batería, Javier, Andrés Villegas y Johan Torres.
9: Así es, Johan Torres, lanzador. Hace pulso, salió patazo en terreno de foul.
8: Patazo en terreno de foul y ahí se vio Javi ansioso con ese swing buscando la pradera izquierda, Martín Mora.
9: Sí, tratando de poner la pelota en juego aquí, el receptor de la Liga Campesina, y es que, tome, es la octava entrada y esto está emocionante para ambas selecciones.
8: Efectivamente, un duelazo, un agarrón en esta parte alta de la octava entrada, empatados a una carrera. Hacia adentro le cantan el segundo. O se decidió Mora. Y ya tiene contra en 12, trae una bola, corredor en la inicial. Hay un tercio fuera. Una para la Liga Campesina, una para la Liga Urbana. Hay movimiento en el bullpen por parte de los locales. No quieren sorpresas. Alto, conteo parejo en dos bolas, dos strikes. 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Aprovecha ya Jordan Solorio para encarcelar el internet en este World Beach. A la cuenta máxima, tres bolas, dos strikes, se mantiene Martín Mora. 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Tres bolas, dos strikes para Mora, corredor en la intermedia, recta con velocidad. Va por ella, no puede y se va. Ponchado para el segundo tercio. La recta con buena velocidad, la de Johan Torres. Y ahora viene a batear Emiliano Solorio, que fue ponchado como emergente. Tomó el lugar de Berlara. Abanicando el primero. Buscando hacer el contacto bueno, tiene corredor en posición de anotar. Ahí está su hermano. 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Hacia afuera el picheo, conteo parejo en una bola y un strike.

0: Tigres trae el conteo para Emiliano Solorio. Mario Alberto Beto Gutiérrez y los amigos del Cali, siempre, siempre en el béisbol. Saludos a mi gran amigo Beto Gutiérrez. Espero que se encuentre bien. Debe estar descansando ahí en casa. Al pendiente de la jornada estatal. Él es naranja 100%. Hay un tiempo pedido, están solicitando allá limpieza del home, allá el umpire Javier Monte saca el escobín, le da una enchiadita.
1: Una chaineadita, como dicen.
0: Sí. Oye, tu compadre Sheriff, ¿nunca usaba el escobino?
1: No, nunca.
0: Traía una franela.
1: Una franela amarilla para limpiar y con eso limpiaba el pentágono.
0: Alto el picheo, 3 bolas y un strike para Solorio. Solorio en la intermedia, Solorio bateando. Los hermanos están en acción. Viene el siguiente picheo, abanicando. A la cuenta de 3 bolas y 2 strikes, se mantiene Emiliano Solorio. Jordan Solorio en la intermedia. Los hermanos Solorio en la acción en esta alta, en esta parte alta de la octava entrada. Saludos a mi gran amigo Alfredo Solorio, papá de Jordan, papá de Emiliano. No se pierde las acciones de el béisbol. A lo máximo el conteo. De costado Torres viene con su lanzamiento, batazo en terreno de foul. Ahora le vino con picheo con rotación. En conteo de 3 bolas y 2 strikes. 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Bajito y lo pierde. Finalmente le da a Javi la base por bola.
1: Sí, trabajó muy bien el turno aquí Castañeda y le trabaja a la inicial cuando viene el primer Alan Ruiz a tomar el turno.
0: Él es el noveno, Javi. En buen lugar Alan Ruiz por Teo Camacho. Sí. Corredor en la inicial, corredor en la intermedia. Hay 2/3 fuera en esta alta de la octava entrada. Batazo, se abre el terreno de foul. Pone 3-0 bola. Bueno, Javi, y mañana, ¿qué tenemos por la 910?
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0: Ahí está, pues, las noticias de todos los niveles de pelota, noticias recientes. Bajito, conteo parejo en una bola y un strike. Para Alan Ruiz, fue ponchado en su primer turno. Buscando la revancha aquí, pero ante otro lanzador, en este caso Johan Torres. 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Bajito el picheo, se está descontrolando momentáneamente aquí el derecho Johan Torres. 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Dos y uno para Ruiz. Bajito, 3-1. En el círculo de espera está por... Vendría por quinta ocasión Eduardo Guerrero. 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Patazo de foul. A la cuenta máxima, dos tercios fuera. Los hermanos Solorio al movimiento de Torres saldrán buscando cuando menos una almohadilla más. La Liga Campesina esperando un buen contacto de Alan Ruiz. Allá van los corredores, viene el lanzamiento, pellizca la pelota y se mantiene con vida. Y bueno, con esta oportunidad que tiene la Campesina, sobre todo en el conteo máximo, con dos tercios, Javi, le ganan, tienen bastante oportunidad de salir los corredores. Ahora falta el buen contacto de Alan Ruiz.
1: Vamos a ver, 3-2, 2-2. ¿Con qué le viene aquí el lanzador de la Liga Urbana para Alan Ruiz?
0: De costado, el derecho viene con su lanzamiento, batazo, se abre el terreno de foul. Ahora le cambió la mecánica con un picheo con rotación. Defendiéndose a todo lo que parezca, lo que vaya en la zona de strike, Alan Ruiz. 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

0: Allá se desarma el lanzador. Había un poco más Jordan Solorio en la intermedia. Todo el mundo quieto. Al movimiento volverán a salir. Allá van los corredores. Alto el picheo y lo pierde. Hace por bola y bueno, el descontrol. Presente por parte de Johan Torres, no hay movimiento en el bullpen por parte de la Liga Urbana. Cuando viene a batear por quinta ocasión, Eduardo Guerrero Cárdenas. Oriendo de la colonia Carranza, saludos al pariente Juanito Guerrero, nos deja saludos, Javi.
1: Saludos, un abrazo.
0: Ahí está el pendiente de la estación, la buenísima, la 850.
1: Siempre rojitos, ¿no? Siempre rojos con la Carranza.
0: Efectivamente. Bajito el picheo después de una visita ya del infield. Una bola cero strike, las bases están llenas de campesinos. En costado Torres, en preparación, viene con su lanzamiento al centro, cayó el primero. Una bola y un strike. 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Una bola y una sabe para Guerrero. Hay un tiempo pedido, lo solicita el bateador, se lo concede el principal. 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Y Cheo que cae en la zona de strike el segundo. Mueve la cabeza Lalo Guerrero. Se arrepintió de no hacer ese, de no buscar hacer un contacto a ese picheo. Conteo de 12 trae una bola. Tomando demasiado tiempo el joven. Yojo Torres viene con su picheo. Está sacando batazo en terreno de foul. Se mantiene con vida Guerrero. 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Ya se prepara Torres. Aquí está sacando batazo por el lado de la tercera base. Bien, absorbe ya Eric Ochoa, tira a la intermedia y salen del problema. Anote la bola ocupada para Guerrero. Y de el 5 al 4 en tercera out, solamente quedó de amenaza la parte alta de la octava entrada para la Liga Campesina. En la parte alta de la octava, 1-1, Campesina Urbana. Pausa y volvemos.
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6: Bien amigos, vamos al cierre de la octava entrada. Tenemos cambio de lanzador. Jesús Suchil entra por Esteban Rodríguez.
7: Jesús Suchil entra por Esteban Rodríguez, que se va con un gran trabajo, Javi. Cuando aquí viene la presentación del derecho por parte de la Liga Campesina. Dos bolas se retrae, dos y uno. Así lo marca el principal. Hacia afuera por un costado del brazo, el segundo. El que bate es Humberto Cárdenas. No lleva imparables de tres oportunidades. Bueno, Esteban Rodríguez lució en la loma de los disparos con trabajo de 7 entradas. Se enfrentó 36 bateadores. Le conectan 4 imparables, le anotan una carrera, 4 bases por bola. Pasa por la vía de chocolate a 7. Es el trabajo de Esteban Rodríguez. Otra salida de calidad, Javi, pero lamentablemente su ofensiva no lo ha podido apoyar.
6: Sí, ha tirado muy bien, ha hecho un buen trabajo, pero lamentablemente para la liga no tiene. ¿A quién juega?
7: Bueno, sale un batazo lento con efecto, allá baja el lanzador, baja el segunda base, es Alexis Ayón, tira al inicial, tiro malo, se está anclando en la inicial. Bueno, Javi, aquí Humberto Cárdenas ya estaba sobre la almohadilla. A juicio personal le vamos a acreditar el MVP. Hay error en la jugada. Ahora el que cubre la primera base es Eduardo Mesa Espinosa, cuando viene Eric Ochoa, que va de tres nada. Corredor en la inicial. Allá está Cárdenas, anclado con infield hit. Se le escapa la esférica. Y allá avanza a la intermedia. Ahora tiene corredor en la intermedia en posición de notar la Liga Urbana. Estamos en el cierre del octavo. Estamos también a través de la buenísima, la 850 de Audiorama. Desde el Álvaro Escamilla, en este duelazo, 1-1. Campesina Urbana, Urbana Campesina. Al centro del Catal, el primero, una bola y un strike. Viene el siguiente picheo, está sacando un globo atrás de tercera, pero en terreno de foul. 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Batazo al fondo de la primera derecha, la pelota va hacia atrás, va hacia atrás, va hacia atrás, va hacia atrás. La pelota está picando el terreno bueno. Viene el tiro a la intermedia y nada más. Se queda en la esquina ya Humberto Cárdenas, parecía que esa pelota llevaba más. La perdió en un momento Jordan Solorio. Llevaba mucha altura. Ya había saltado todo el personal de la Liga Urbana para festejar ese cuadrangular, que a final de cuentas se convierte en un largo sencillo. Le dio bien Eric Ochoa. Corredores en las esquinas cuando viene Bruno Ruiz. Había un gran batazo y a final de cuentas se quedó cerca Jordan Solorio de capturar.
6: Sí, un buen contacto de Eric Ochoa, como lo comentas. Parece que la pelota sigue ahí de cuadrangular, pero no. Y ya la Liga Urbana está atacando cuando viene Bruno Ruiz en el turno.

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Recta con velocidad, lo pasa. Y ya lo tiene conteo de dos bolas y dos strikes. ¿Dónde está Chanita? Chanita está en Humadita, Motores y Transportes Méndez. En preparación, Suchil. Viene con su lanzamiento bajito, la cuenta máxima, tres bolas, dos strikes.

0: La cuenta máxima, vamos a ver si Eric Ochoa busca la intermedia. En este conteo, cuando viene el lanzamiento, está sacando batazo en terreno de foul, defendiéndose aquí. Bruno Ruiz. Bruno Ruiz tiene dos imparables en tres oportunidades. Fue ponchado en la primera y dos imparables en forma consecutiva. Allá va el corredor, está sacando un elevado. La busca Guadalupe Ayón en terreno de juego. La pelota está en terreno de nadie. Y allá salió Eric Ochoa rumbo a la intermedia. Parte baja de la octava entrada, una para la campesina, una para la liga urbana. Aquí con corredores en las esquinas. Está atacando la liga urbana de Mexicali. Ya se prepara el derecho, viene con su lanzamiento, le quita velocidad y no puede con este picheo y se va ponchado para que de esta manera caiga el segundo tercio.
1: Qué gran tercio de...
0: El primer tercio, Gaby.
1: Primer tercio. No iba a usted.
0: Eric Ochoa está anclado en la inicial. Y aquí le están dando base intencional. Al Pipilo López para buscar la doble matanza. Así que base intencional para el Pipilo López. Brandon Armenta toma el lugar de Rubén Solano. Brandon Armenta toma el lugar de Rubén Solano. Solano se va con un imparable en tres oportunidades. Allá está la reunión. El alto mando de la Liga Campesina con todo el infield para buscar la estrategia. ¿Cómo buscar la posible doble matanza? ¿Qué es lo que salvaría a Jesús Chuchil y a la Liga Campesina? Pone el número 10, Brandon Armenta. El derecho está de costado, viene con su lanzamiento, abanicando el primero. Juega normal el infield de la Liga Campesina, eso indica que van por la doble matanza.

0: velocidad en las piernas de Humberto Cárdenas en tercera. Viene el siguiente picheo, está sacando una línea que se va de imparable. Tiene una carrera, le están dando luz verde, ¿no? Tiene el tiro. Conservador jugado Lalo Borges allá en la tercera base. Así que aquí se toma ventaja la Liga Urbana con ese imparable del emergente Brandon Armenta, Javi Álvarez.
1: Así es, toma el comando del partido, dos carreras por una, Brandon Armenta conectando esta línea a la pared de derecha, ya la Liga Urbana se pone al frente, dos carreras por
0: una. ¿Cuándo viene a batear? Keren Delgado. Keren Delgado tiene un imparable. Hay un corredor emergente por Pipilo López. Así que Javi, ahora la Liga Urbana se encuentra a tres outs de la victoria.
1: A tres outs de la victoria y tendrá que arrimar contracorriente la selección de la Liga Campesina.
0: Belis a correr por López en la intermedia. Hacia afuera le cantan el primero. Se va sin decisión, entonces ambos abridores que se enfrascaron en un gran duelo en seis entradas completas. Hacia afuera, costeo parejo en una bola y un strike. Las bases están llenas de urbanos. Ya tomaron ventaja con ese imparable de Armenta en emergente. Abanicando el segundo. No, se trae una bola para Keren Delgado. Espera turno, sello, oportunidad. Andrés Villegas está en el círculo de espera. De costado, viene con el lanzamiento, pellizca la pelota y se defiende. Keren Delgado de coteo de 12 trae una bola. Armenta en la inicial, allá está Vélez en la intermedia y Ochoa en la tercera. Hay un tercio fuera en esta parte baja de la octava entrada. Hacia afuera con buena velocidad. A la cuenta pareja, dice Javier Monge, el Chief Empire. Conteo parejo en dos bolas y dos strikes. A través de la buenísima la 850 los saludamos desde el Álvaro Escamilla. Le quita velocidad, saca un rodadito por el lado de las paradas cortas, tiran a la registradora y lo ponen fuera. Buena decisión de Eduardo Guerrero, Javi, para poner fuera a Eric Ochoa de los del 6 al 2. Para el segundo tercio se queda Keren Delgado en bola ocupada en inicial y se mantienen las bases llenas.
1: Así es, buena decisión del parador de corto de Eduardo Guerrero. Sabemos que Eric Ochoa no es ningún gamo en los senderos y saca el out.
0: Hay dos tercios fuera la carrera. Que se anotó, le da la ventaja hasta el momento a la Liga Urbana. Con una última posible oportunidad la Liga Campesina. Le cantan el primero. No le gustó a la afición de la Liga Urbana la marcación en un picheo un poquito de altura. Con strike cero bolas. Bajito, conteo parejo en una bola y un strike.

0: machín de costado. Mire con su lanzamiento, abanicando el segundo. El receptor, no, receptor ya tuvo su primera oportunidad con un fly a la pared derecha. De uno nada. El derecho viene de quinta velocidad, está sacando un batazo lento por el lado de la tercera. Tiene oportunidad Lupe Ayón, va al inicial y lo está poniendo fuera. Bonita jugada ya de Eduardo Mesa Espinosa, abriendo el compás y de bote pronto captura en una cerrada jugada la marca alta ya. Ismael Ponce que estaba cerca, si de esta manera cae el tercera, Otero, la Liga Urbana anotó la segunda carrera y ahora en 8 entradas completas, Urbana gana 2-1. Vamos a una pausa y volvemos.
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0: Vámonos a la novena entrada. A tres outs, la Liga Urbana de ganar el primer encuentro, pero la palabra lo tienen los campesinos, con Alexis Ayón, Lupe Ayón y Pedro Ríos.
4: Así es, Javi, la posible última oportunidad para la Liga Campesina, que ocupan para mantenerse con vida, bueno, pues, empatar primero. Aquí le cantan el primer strike, entró valiente aquí el joven Johan Torres, que lleva la victoria hasta el momento. El siguiente picheo con altura. Una bola y un strike. Batazo, se abre el terreno de foul. Bueno, parece que llega un reporte ya del ferrocarril. Gana la noroeste, nos dice. Vamos a ver que nos llegue ya completo el informe. El parque concreto del ferrocarril, donde, bueno, pues la Liga Noroeste está de visita ante la Liga Amateur. Noroeste 9, Amateur 6 en la séptima entrada. Gracias a nuestro compañero Armandito Dueñas, que está al pendiente de los enlaces, siguiendo la cobertura del campeonato estatal. Cuando aquí estamos, pues, en la parte alta de la novena entrada. 2-1 ganando la Liga Urbana. El derecho viene con su lanzamiento. Batazo por el lado de las panas cortas. Parece como para Ruiz.
0: Mira, al iniciar caí de esta manera el primer tercio. A dos outs de llevarse la victoria número uno, la Liga Urbana de Mexicali. Cuando viene Guadalupe Young, decía Javi, en el círculo de espera está Pedro Ríos. Un gran trabajo, un plan de relevo de este joven Yoga Torres, mucho muchacho debutante en este estatal por parte de la Urbana. Hacia adentro el picheo, una bola cero extrae. Así que mañana los invitamos para que sintonicen la 910 AM de Audirama, su programa de Bateando de 1 a 2 de la tarde. Con la noticia reciente del béisbol en todos sus niveles, por supuesto la cobertura completa del campeonato estatal en lo que es la segunda jornada. Patazo, se abre en terreno de foul, dos extrae una bola. Bueno, hay que recordar, Javi, que se jugará solamente una vuelta. Habrá seis jornadas. De ahí pasan cuatro a la siguiente fase. Cuatro de la zona Valle, dos del grupo de Tijuana y dos del grupo de Ensenada.
5: Sí, allá en la zona Costa Chome, ¿qué duelo se está viviendo en el campo de Rosarito ante la Liga Amateur de Tijuana? Buen duelo que se está viviendo allá en el campo de Rosarito.
0: Bueno, estaremos al pendiente de los resultados. Ahí está el reporte, hasta allá se conectó Javi Álvarez. ¿Quieres llegar a la Zaragoza de pasada, Javi? Bajito el picheo, dos bolas, dos strikes para Lupe John. Buscando pues de cualquier manera poner corredores en base en la Liga Campesina. Alto el picheo, se va a la cuenta máxima.
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0: Fly al 3, cae el segundo tercio. La última esperanza se llama Pedro Ríos por parte de la Liga Campesina. Pedro Ríos, que tiene un imparable. Pedro Ríos tiene de 4-2, dos imparables, dos chocolates. En la loma de los disparos se mantiene Johan Torres cerca de llevarse su primera victoria y debe ser su primera victoria en su debut a nivel estatal. Hola, ¿cómo dice este muchacho? Leo Fuentes y Johan Torres, dos jóvenes promesas de la Liga Urbana. Una bola se retrae para Pedro Ríos. Alto el picheo, dos bolas se retrae. En el círculo de espera se mantiene Eduardo Mesa Jr. Porque el señor está en tercera pero cochando. De costado tiene el lanzamiento alto, tres bolas se extrae. Se mete en problemas momentáneamente Johan Torres. Viene el siguiente picheo, el aire colgadito a la esquina exterior, le cantan el primero. Es bola y un strike, el conteo para Pedro Ríos. Estamos a través de la buenísima, la 850 de Audirama. Del Álvaro Escamilla los saludamos. Véngase al segundo juego, a la doble cartelera. Batazo a la pared derecha. Parece que se acaba el juego. Viene el jardinero derecho, viene el jardinero derecho. Y está capturando. Y de esta manera culmina el partido con victoria para la Liga Urbana de Mexicali. Dos carreras por una, Javier Álvarez.
5: Así es, jugador del partido, Johan Torres para
0: el equipo. Buen trabajo de Johan Torres, la victoria para él. Un duelo de picheo entre Leo Fuentes y Esteban Rodríguez. Se lleva la derrota Jesús Uchil. Así que con esto nos despedimos, agradeciéndole como siempre a nuestros grandes patrocinadores, a nuestros fieles radioescuchas de las transmisiones a nivel estatal, allá a nuestro compañero, nuestro asesor técnico Armandito Dueñas. Se despide Javi Álvarez y un servidor. Que tengan bonita tarde y que aprovechen y disfruten lo que resta de este domingo. Gana la Liga Urbana. Dos carreras por una. Hasta la próxima.
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1: Atento aviso a la opinión pública. Audiorama Comunicaciones. 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Las personas que invadieron colocaron una lona con la leyenda Propiedad Familia Parra. Nosotros hacemos hincapié. Desde 1972, para ser exactos, esos terrenos han sido destinados como planta transmisora de nuestras emisoras, teniendo en nuestro poder la documentación necesaria y clara en donde demostramos la legal posesión. Dentro de los terrenos invadidos existen retenidas de la antena que le dan seguridad y soporte a la misma. Cualquier daño que se le cause a estas podría derivar no solo en sacarnos del aire, sino provocar su caída y con ello poner en riesgo a personas, viviendas, negocios, puesto que la antena tiene una altura aproximada de 70 metros. Confiamos en las autoridades correspondientes para que se sigan los canales legales para resolver este problema y evitar una tragedia. A través de este comunicado, Audiorama Comunicaciones hace público la responsabilidad de las personas que invadieron dicho terreno de todos los daños y perjuicios que puedan ocasionarse.
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